Mi pana DJ Madrid está en la mezcla aquí. Tu Saturday máxima fiesta. Me síguelo Instagram, @ DJ Madrid Live. DJ Madrid Live. Y aquí está música trending de Romeo Santos, Prince Royce, Aisa Miguel sonando aquí la máxima.

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Hold on, we'll be right back.

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Aqui te serve a máxima fiesta México en Instagram @ DJ Madrid Live. Y Madrid, tú eres fanático de Chayanne, ¿no? Puedes ganar los boletos ahora con Tony Valerie, 7 de la mañana, y vas a tener la oportunidad de tener un upgrade, floor seats, y también el meet and greet para conocer a Chayanne en persona. Wow, man. Seguimos en la mezcla a ritmo de bachata ahora con DJ Madrid aquí, tu Saturday Night Maxima Fiesta.

0: Coco on Bar Court, sonando con mi pana DJ Madrid aquí en tu Saturday Night Máxima Fiesta Mix. 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

Miren, miren quién llegó, DJ Dave Beat sonando conmigo, Speedy Jr. aquí tu Saturday Máxima Fiesta Mix. Síguelo en Instagram, arroba DJ Dave Beats, y con música trending, con placer de peticiones con Omar Quartz. Coco, aquí la máxima, Dave Beats, rompe.

0: 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Hang on, we'll be right back.
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DJ Dave Beats dándote duro aquí tu Saturday Máxima Fiesta Mix. Yo soy Speedy Jr. y ellos son Karol G y Drake con música trending. Ahí, aquí la máxima. Dave Beats is in the mix. Turn it up.

0: eres fanático de Halloween, ¿eh? Bueno, DJ Nieco tiene tus boletos para Halloween. Busch Gardens, 4 de la tarde, se puede ganar fácil. Todo comenzando lunes y hay más mezclas para ti en solo minutos. Hang on, we'll be right back.
1: ¡Sí, de paz!

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0: es conmigo DJ Speedy Jr. We'll be right back.
1: Señoras y señores,

Todo comenzando de nuevo lunes, 8 de la mañana con Tony Rally. Y hay otras oportunidades también a las 10 y a las 12 conmigo, Speedy Jr. A las 3 y a las 5 de la tarde con DJ Nieko, ¿ok? 5 oportunidades de ganar $1,000. Todo comenzando 8 de la mañana con Tony Valerie. $1,000 you can win, ¿ok? Aquí, tu Saturday Night Máxima Fiesta Mix conmigo, DJ Speedy Jr. Hey, sígueme en las redes, arroba DJ Speedy, JR Final. You looking for party tonight? Bueno, voy a estar en Tangra. Sígueme en las redes si quieres más información sobre eso, ¿ok? Let's keep it going.

ícono, Chayanne. Oh my God, I hear the lady screaming already. 7 de la mañana con Tony Valerie. Solamente aquí La Máxima. Y estás en la mezcla conmigo, DJ Speedy Jr. Por La Máxima. Sígueme en las redes, arroba DJ Speedy. JR, al final, al ritmo de salsa. My favorite, Rey Ruiz right now.

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Mi pana DJ Madrid está en la mezcla aquí. Tu Saturday máxima fiesta. Me síguelo Instagram, @ DJ Madrid Live. DJ Madrid Live. Y aquí está música trending de Romeo Santos, Prince Royce, Aisa Miguel sonando aquí la máxima.

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Conmigo Speedy Jr. aquí en La Máxima. Hold on, we'll be right back.

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aquí tu serra la máxima fiesta Mexiclo en Instagram arroba DJ Madrid Live. Y Madrid, tú eres fanático de Chayanne, ¿no? Puedes ganar los boletos ahora con Tony Valerie, 7 de la mañana, y vas a tener la oportunidad de tener un upgrade, floor seats, y también el meet and greet para conocer a Chayanne en persona. Wow, man. Seguimos en la mezcla a ritmo de bachata ahora con DJ Madrid aquí, tu serra la máxima fiesta.

0: Coco on Bar Court, sonando con mi pana DJ Madrid aquí en tu Saturday Night Máxima Fiesta Mix. 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
1: Hoy en Pa' que sepas vamos a hablar de cultura, liderazgo, reconocimiento y comunidad. Creo que este tema nos toca a todos de una manera bien especial, porque cuando hablamos de nuestra comunidad hispana en Tampa Bay, hay muchas veces que pensamos nada más en música, la comida, tradiciones, los festivales, pero hay mucho más que eso definitivamente aquí en la Bahía de Tampa. Pero detrás de todo eso también hay personas que llevan años trabajando para que nuestra cultura se mantenga viva y sobre todo para abrirle camino a las próximas generaciones. Precisamente ahí entra el Tampa Hispanic Heritage Inc., una organización con una historia de décadas en nuestra comunidad que trabaja para promover, preservar y celebrar nuestra herencia hispana. Uno de los reconocimientos que da esta organización, que es súper importante,

0: 2020 es el Hispanic Woman and Man of the Year. Pero hoy no queremos hablar solamente de un premio, queremos también hablar de qué significa ser reconocido por tu comunidad, qué hay detrás de una trayectoria de liderazgo y qué responsabilidad viene después de recibir un reconocimiento como este. Y para hablar de todo eso nos acompaña Marco de Tampa Heritage, Tampa Hispanic Heritage, y tenemos también a Amy Ruiz. Primero que todo, bienvenido otra vez aquí a Pa' Que Sepas, Marco. Ya
1: gracias,
0: nosotros
1: Barry.
0: Estuvimos hablando hace poquito.
1: Es mi segundo hogar ahora acá, ¿no?
0: Sí, no, ya mismo te hago residente.
1: Sí.
0: Y también tenemos con nosotros a una mujer muy especial que este año está siendo reconocida como The Woman of the Year. Amy Ruiz, bienvenida. Qué bonito tenerte aquí y mucho gusto.
2: Muchas gracias, Valerie. Un honor.
0: Oye, obviamente me gusta comenzar hablando un poquito de dónde viene todo esto, del premio de Woman, Man of the Year, quién lo está dando. Y para eso hay que definitivamente hablar de lo que es el Tampa Hispanic Heritage Inc. Cuando uno escucha Tampa Hispanic Heritage, quizás inmediatamente piensa en, ok, pues eso lo que hacen es celebrar y dos o tres reuniones aquí y allá, pero como dije, hay mucho, mucho más detrás de eso. Cuéntame, Marco, ¿qué es Tampa Hispanic Heritage Inc. y cuál es la misión real dentro de nuestra comunidad?
1: Sí, claro, Valerie. Esta organización fue fundada en 1979. Fue la primera organización de este tipo en la Bahía de Tampa, ¿verdad? Que fue para los latinos, creado por latinos o hispanos, ¿verdad? Y hay dos partes de nuestra misión. Primero es preservar y honrar nuestra cultura. Y eso, como todo lo que estaba diciendo, la comida, la música, el arte, ¿verdad? Nuestro idioma aún y la historia de esta parte de la Bahía de Tampa. Y la segunda parte es poder promover y ayudar a la próxima generación de hispanos aquí para que puedan ser líderes y poder ayudar a otros en nuestra comunidad. Y lo hacemos de esa manera por varios eventos que nos ayudan a adquirir fondos para crear becas para estudiantes. Muchos de estos estudiantes son impresionantes porque están yendo a la universidad por primera vez, ¿verdad? Son los primeros en su familia, a veces son inmigrantes también, ¿verdad? Entonces es una manera de poder a darles el apoyo que ellos necesitan para recibir esa educación que ellos van a poder usar, no solo para mejorar sus propias vidas y de su familia, pero también mejorar nuestra comunidad, ser los líderes futuros.
0: Me está súper impresionante que mencionaste 1979.
1: Sí, ¿verdad?
0: Estamos hablando entonces de una organización que comenzó hace 5 décadas, ¿right? Cuando pues Tampa era totalmente diferente a lo que tenemos hoy en día. ¿Qué estaba pasando, si sabes, en nuestra comunidad en ese momento que llevó a este grupo de personas a decir, necesitamos hacer un Tampa Hispanic Heritage Inc.?
1: Sí, y eso quizás sería un show diferente, creo, para ti. Sería muy interesante, ¿verdad? Porque hay gente todavía en la Bahía de Tampa que fueron parte de esa, de ese inicio.
0: Oh, yeah.
1: Seguro si hablamos con alguien como EJ Salcines, ¿verdad? Que ha estado aquí por mucho tiempo, él te diría cómo era esa época, pero sí, aún siendo la Florida y Tampa, no había muchos latinos aquí. Había hispanos por Ybor y West Tampa y toda esa área, ¿verdad? Pero la mayoría eran americanos, anglos. Y hubo un momento, por lo que me han explicado, donde el alcalde de Tampa dijo, necesitamos una organización para poder tener esta comunicación con los hispanos de Tampa. Y no solo eso, pero también saber qué son las necesidades que ellos tienen para poder hacer eso con los líderes.
0: Somos Spanglish, tranquilo.
1: Pero se organizó esto y al principio fue eso, ¿verdad? Un grupo de gente que estaban hablando con los líderes de Tampa, los líderes políticos, para poder ayudarles a saber qué eran las necesidades de la comunidad hispana. Pero luego, pues, claro, somos una cultura, una gente muy orgullosa, nos gusta, tenemos muchos talentos y muchas cosas buenas que nos pasan y podemos hacer. Entonces empezaron a celebrar eso con diferentes eventos. Tenemos un concurso de póster cada año.
0: Sí, que estamos hablando hace poquito.
1: Sí, ¿verdad? Y acabamos de anunciar nuestro ganador de este año, pero eso fue una manera de traer el arte que venía de varias personas que tenían mucho, mucho talento en nuestra área. Y algo que me interesa o que me da un poco de gracia es que la mujer y el hombre hispano del año, al principio solo era la mujer hispana del año.
0: Okay.
1: Los primeros 2 o 3 años era solo escogían una mujer, porque en ese tiempo solo había varios premios y honores que estaban dando a muchos de los hombres. Uh-huh. Pero las mujeres dijeron,
0: ¿y nosotras qué?
1: Sí,
0: pasó,
1: ¿verdad? Así es. Entonces crearon este honor, ¿verdad? La mujer hispana del año, y por 2 o 3 años solo había una mujer. ¿Y qué pasó? Pero los varones de repente, oye,
0: rápido se tienen que venir a quejar.
1: Sí,
0: claro,
1: hay que meternos,
0: sí.
1: ¿No?
0: ¿Y la igualdad?
1: Sí, ¿y el hombre? ¿Dónde está el hombre? Entonces añadieron el hombre unos años después y hoy en día, pues ahora tenemos los dos, una mujer hispana y un hombre hispano del año.
0: Oye, y hablando de cosas nuevas, es bien importante que a pesar de que todo sigue evolucionando, de alguna otra forma, hay que salvar la cultura, hay que salvar lo que es esa historia, esa ricura de la historia. También hablamos de quién va a continuar ese legado contando estas historias como lo estás haciendo tú.
1: Sí.
0: Porque el tiempo pasa y llega un momento que si tú no tienes a alguien que continúe contando estas historias, contando de qué se trata todo esto, se pierde lo que es la esencia, porque todo se convierte en nuevo y uno se queda como perdido. Una cosa bien importante y que nos encanta sobre todo es celebrar, ¿verdad? Nuestra herencia, pero más que celebrar es súper importante asegurarnos de que los jóvenes que vienen detrás de nosotros conozcan también la historia y se sientan orgullosos de ella. So, ¿cómo ustedes están involucrando a las nuevas generaciones para que esto siga ocurriendo?
1: Pues lo hacemos con este evento, ¿verdad? También tenemos otro evento que acabamos de tener este verano. Escogimos una clase de líderes en varias diferentes carreras. Uh-huh. Y escogemos a gente que, hay gente que ellos nos dicen, nominan a uh-huh. amigos, a compañeros de trabajo que ellos piensan son buenos líderes, que tienen éxito en sus carreras, pero también son buenos líderes en la comunidad uh-huh. y dan mucho. Entonces celebramos a 7 personas diferentes este verano, y esa es una manera de hacerlo más como local, ¿verdad? Hay mucha gente que son jóvenes, pero que están muy metidos y que están haciendo mucho para nuestra comunidad. Pero también tenemos este evento, la gala, donde podemos honrar la mujer hispana del año y el hombre hispano del año. Y esto es un poco diferente porque nosotros estamos buscando a gente que han hecho tanto en sus vidas que esto casi es como un lifetime achievement. Uh-huh. Y lo interesante de esto, cuando vayan a conocer a Amy aquí, van a poder descubrir que es muy joven, ¿verdad? Pero lo que ella ha podido hacer en su vida hasta este momento ya merece el honor que está recibiendo.
0: Es como dice el Gran Combo, lo que me vayan a dar, que me lo den en vida, que sí. No quieren que uno sea viejo y se muera para darle reconocimiento a uno, ¿verdad?
1: Claro, esperar. Sí. Pero ella y Jason Fernández, que es nuestro hombre hispano del año, los dos han hecho tanto, no solo en sus propias carreras, pero una vez que ellos han tenido éxito, pues dan mucho a la comunidad, uh-huh. a su vecindario, a su familia, a sus amigos. Y es un gran ejemplo para nosotros y para el futuro, porque la gente que estamos, como dije, estamos adquiriendo fondos para crear estas becas. Estos estudiantes recibiendo estas becas ahora pueden mirar a Amy y decir, mira todo lo que ha hecho, yo también lo puedo hacer.
0: Claro,
1: ¿verdad?
0: Sí.
1: Entonces esa es la esperanza que nosotros tenemos al tener este tipo de evento.
0: Y pues ahora sí vamos a reconocimiento a lo que vinimos, ¿verdad? Porque obviamente decir Hispanic Woman of the Year, Hispanic Man of the Year, suena espectacular, pero la gente, ok, perfecto, pero ¿qué rayo es eso? Y por eso es que yo quiero que nuestra audiencia entienda qué hay realmente detrás de todo esto. No es simplemente, te nominaron, te ves chévere, te lo voy a dar. No, es mucho más que eso. ¿Qué significa para Tampa Hispanic Heritage reconocer a una persona como Hispanic Woman of the Year o Hispanic Man of the Year?
1: ¿Qué significa para nosotros?
0: Sí.
1: Pues yo te digo, como siendo miembro del board, y hay varios, hay como 15 de nosotros, para nosotros nos da mucha esperanza de poder ver toda la gente que son nominados para este honor. Y te digo que este es una decisión que nosotros hacemos.
0: Dificilísima.
1: Muy difícil. Porque estamos aquí viendo gente que son como los primos de nuestra comunidad, que tienen muchas, han tenido mucho éxito, hacen mucho para nosotros.
0: Sí, yo estoy
1: comunidad.
0: Muy segura que aquí en la Bahía de Tampa hay muchísimas sí. personas exitosas, sí. no solamente profesionalmente, sino como persona en la comunidad, porque lo he visto yo desde que estoy partícipe de todo esto.
1: ¿Verdad? Ya, y entonces es difícil para nosotros, pero al igual, cuando nos juntamos para decidir quién va a ser la mujer y el hombre hispano del año, pues es algo que nosotros, mientras que sea difícil, nos sentimos seguros de nuestra decisión. Uh-huh. Y una vez que ya tenemos esa decisión, como la tenemos ahora, vamos, para adelante, esta es la persona correcta. Y damos, como dicen en inglés, full steam ahead, ¿verdad?
0: Claro que sí. Me gusta eso porque muchas veces pensamos que el liderazgo simplemente es tener un título, ser el CEO, tener una posición, ser jefe, y ya automáticamente eres exitoso, eres líder, y no necesariamente.
1: Sí.
0: Hay muchos líderes en la comunidad que tienen su propio negocio o hacen cualquier cosa que no necesariamente es ese tipo sí. de título.
1: Y te digo esto también, si puedo.
0: Sí.
1: Muchas veces conocemos los nombres que se presentan a frente de nosotros. Yo he conocido de Amy Ruiz, he oído de ella, uh-huh. la conozco por varios años porque he visto todo lo que ella hace con otras organizaciones, pero de repente cuando estás leyendo todo lo que ellos hacen, viene uno a la realización, gracias, que ellos hacen mucho más del que muchos no saben lo que están haciendo, ¿verdad? Y entonces
0: eso es lo lindo, que lo hacen sin necesidad de estar diciéndole, mira, voy a hacer esto,
1: sí.
0: véanme.
1: Son muy
0: sí.
1: humildes, sí. Y creo que esa es una de las características que nosotros buscamos también cuando estamos buscando estas dos personas del año.
0: Awesome. Bueno, me lleva directamente esto a ti, Amy. Quiero cambiar un poquito el tono, quiero que por un momento nos olvidemos del título de Hispanic Woman of the Year, porque antes de recibir este reconocimiento, ¿verdad? Tú eres Amy.
2: Sí.
0: Amy Ruiz, ¿right? Una mujer con una historia, con experiencias, con momentos buenos, con momentos malos, difíciles. Personas que te ayudaron, decisiones en todo esto que te han llevado hasta aquí, ¿no? Cuando recibiste la noticia, ¿verdad? De que eres la Hispanic Woman of the Year. ¿Qué pasó por tu cabeza? ¿Qué fue lo primero que pasó por tu cabeza?
2: Oh my God, I was so excited. Porque para mí fue un honor tan grande y un reconocimiento tan grande que la verdad que estaba contentísima.
0: No me imagino. ¿Te lo esperabas realmente?
2: No, porque hay tanta gente en la comunidad que hacen tanto para los demás y que están tan involucrados que no era algo que yo esperaba.
0: Eso me encanta porque muchas veces las personas que reciben reconocimientos, ¿verdad? Son precisamente las últimas que piensan que están haciendo algo extraordinario por la comunidad, porque es como lo que estábamos hablando. Les nace, les sale, no necesariamente es algo de que estoy planificando, estoy cuadrando porque si yo hago esto y esto y esto, voy a recibir esto. Es algo que ya es de por sí, algo natural.
2: Sí.
0: Entonces, al recibir este tipo de reconocimiento, uno se queda, wait, ¿yo? Are you sure? Let me check. Is that my name? Are you sure? I think there's something wrong in here. Pero para que la gente entienda por qué si te mereces este premio, como estoy bien segura de que sí, quiero conocerte un poquito más. ¿De dónde nace en ti este deseo de servir, de liderar, de aportar a los demás?
2: Bueno, es algo desde niña, porque yo no nací aquí, nací en Cuba y vine con mi familia por el Mariel. Y yo me recuerdo que mi familia no tenía nada. Y vinimos a este país sin nada. Y yo me recuerdo ver mis padres sacrificarse, trabajar duro para levantarse y darme a mí las mejores oportunidades que ellos podían. Entonces, ya es esa ética nunca se me olvidó. Y como que yo he seguido eso como parte de mi vida. Y todas las oportunidades...
0: Porque fue lo que te inculcaron, o sea, ya eso viene
2: sí,
0: natural, ¿no?
2: Y todas las oportunidades que me dieron a mí, que me ayudaron a mí a llegar a donde estoy, es algo que me hace feliz poder ayudar a otra persona a que se levante.
0: Pay forward.
2: Yes. Y que hagan algo de su vida.
0: ¿En qué momento tú crees que descubriste que querías tener un impacto más allá de un trabajo 9 a 5?
2: Me gusta estar involucrada. Me gusta estar involucrada en la comunidad. Y realmente yo me siento bien cuando ayudo. Eso a mí me da felicidad.
0: Ver a la gente crecer, se supone que sí. Ponga uno proud, como que yo ayudé a esa persona a crecer.
2: Yeah.
0: Y mira qué bien le va. Y hay gente que no quiere ver a la gente crecer. Y eso para mí es como que, why?
2: That makes me happy.
0: Yeah.
2: Y no lo hago por la reconocimiento.
0: Sí.
2: Eso mismo, reconocimiento. Ya.
1: Estamos en la clase de
2: verdad.
0: Ya sé que para la próxima voy a hacer una sección aprendiendo.
1: Sí, aprendiendo con
0: y yo, ¿cómo se dice? mentira. Nada que ver, nada que ver.
2: Pero,
0: oye, quiero hacerte una pregunta un poquito más personal, si me lo permite.
2: Claro.
0: Porque muchas veces vemos el presente, pero no vemos el camino. No vemos el sacrificio que hubo antes de llegar allí, a llegar a esto. ¿Cuál ha sido uno de los momentos más difíciles de tu trayectoria que hoy puedes mirar hacia atrás y decir, me tuvo que pasar esto para prepararme y ser quien soy?
2: Sí, bueno, cuando yo estaba embarazada con mi segunda hija, me diagnosticaron con cáncer de seno.
0: Ay, válgame Dios.
2: Y eso fue uno de los momentos más difíciles en mi vida. Más el miedo por no saber qué iba a pasar y decidí no recibir ningún tipo de tratamiento hasta que no tuviera a la niña. Entonces, todos esos meses esperando a tener a la niña, no
0: qué
2: sabiendo
0: angustia, me imagino,
2: qué iba a ser el cáncer, si iba a crecer, si se iba a quedar como estaba. Eso fue un periodo bien, bien difícil para mí, donde más miedo yo he tenido en mi vida, pero seguí para adelante. Y lo que más me levantó durante esa época fue la ayuda de los demás. Todo el mundo, personas que yo no me imaginaba, que me llamaban, mira, estoy pensando en ti, estoy rezando por ti, lo que tú necesites, me dejas saber. Lo mismo que los colegas, mi familia, mis amistades. Fue un apoyo tan grande que como que me dio... yo siempre he sido positiva, pero me dio tanta fe en la humanidad que eso me cambió bastante, para lo mejor.
0: Y la gente no entiende lo importante que es tener una red de apoyo, especialmente acá en Estados Unidos, que muchos de nosotros venimos sin nuestra familia. Y esa familia adquirida, como uno dice, de la comunidad, cuando uno piensa, ay, yo estoy solo acá, yo no tengo a nadie, y de momento pasan cosas como esta, que lamentablemente tienen que pasar para que uno vea y se dé cuenta, oye, yo no estoy sola.
2: Sí.
0: Y es precisamente lo que muchas personas necesitan escuchar, como que no estás solo, hay una comunidad, inclusive ese compañero de trabajo que tú piensas que no está presente, está pendiente.
2: Sí.
0: Y hay muchas veces que vemos a alguien exitoso y uno dice, yo quisiera ser como él, pero realmente sabes la historia de esta persona por todo lo que ha tenido que pasar. Lo tuvo todo claro desde el principio, tuvo hiccups y le siguió metiendo y por eso está donde está. Y realmente, no. Todos pasamos por cosas, todos tenemos situaciones y es depende de la manera que tú lo manejas que recibes el resultado.
2: Sí, y también cambió el perspectivo.
0: Ya. Yeah.
2: Porque ya uno ve la vida diferente y las prioridades es fácil ver qué es lo que de verdad importa. Y lo que es materialista o superficial, que en realidad no es importante. Entonces me cambió mucho para lo mejor. yo pienso. Fue una experiencia
0: no, me imagino,
2: difícil, pero me mejoró como persona.
0: Cuéntanos, Amy, un poquito de lo que haces aquí en la comunidad. ¿En qué trabajas?
2: Bueno, yo soy abogada, defensora criminal, fui fiscal y ahora hago defensa. Y eso es parte de lo que me gusta hacer. A mí me gusta ayudar a las personas. Uh-huh. Y los clientes míos no es por sí que sean malos, pero cometen errores, como todos cometemos errores. Entonces, el trabajo mío es ayudarlo a que aprendan y que se mejoren y salgan de la mejor manera posible de la situación en que se ven y que puedan seguir con su vida.
0: Este trabajo es súper difícil. ¿Alguna vez has dudado de ti, de que, Dios mío, yo habré escogido la carrera correcta? ¿Estoy haciendo lo correcto aquí? ¿O hubo un momento que pensaste, yo creo que esto no es para mí?
2: No.
0: ¿O tú siempre has sabido de que eso es lo que tú quieras hacer?
2: Sí, desde que yo era pequeña, 10 años, mi abuelo siempre me decía, tú naciste para ser abogada.
0: Defendiendo a todo el mundo.
2: A mí no me importaba quién era. Si yo veía una injusticia, yo hablaba.
1: ¿Le puedo hacer una pregunta? Uh-huh. Porque, claro, el trabajo de abogada es... pues para nosotros, ¿verdad? Que somos más simples de mente, ¿verdad? Es increíble que puedes hacer eso, ¿verdad? Pero no solo eres abogada, pero también eres la dueña de tu propio negocio.
2: Sí.
1: Me imagino que eso es otra cosa que...
0: Son muchas cabezas.
1: Sí,
0: eres madre, eres esposa.
1: Sí. ¿Qué es más difícil, ser abogada o ser dueña de negocio? ¿No? Me imagino son dos diferentes papeles, ¿verdad?
2: Son completamente diferentes, porque uno es... práctico, tú sabes, las operaciones día a día del negocio, tú sabes, como el marketing, uh-huh. Cómo se corren todos los biles, todo, es esa parte de ser abogada. Entonces, una cosa no tiene que ver con la otra, son completamente diferentes. Entonces, después el trabajo de ir a la corte, lidiar con los jueces, los fiscales, los clientes.
0: En estos tiempos uno tiene más de un sombrero puesto, como dicen por ahí.
2: Y yo no paro.
0: Es una cosa... No, tú no quieres ver mi calendario, yo soy una simple radio host. No me imagino tú. Oye, también quiero aprovechar y abrir este tema que creo que también es bien importante, hablando un poquito de lo que son las mujeres hispanas y el liderazgo, como lo has demostrado tú, porque tú eres la Hispanic Woman of the Year, right? Para muchas mujeres hispanas que están escuchando, que nos pueden ver a otra mujer de nuestra comunidad en ese espacio puede tener muchísimo significado, especialmente como hispanas que pensamos, pues nos tenemos que conformar con lo mínimo, con lo que haya, y realmente personas como tú, Nancy Millán, que he conocido, uno dice, contra, pues realmente hay oportunidad, ¿no?
2: Sí.
0: ¿Qué significa para ti ser esa mujer que representa las hispanas en Tampa Bay?
2: Yo me veo como un ejemplo para las jóvenes y las mujeres hispanas. No deje que nadie te diga que no. Si tú tienes un sueño, busca la forma de realizarlo. Mm. Obviamente tiene que ser realista.
0: Claro.
2: ¿No? Puede ser soñar con ser la reina.
0: La reina de España, yo. Bueno, que ser realista.
2: Pero busca personas que estén en el campo, estudia, involúcrate con organizaciones, mm-hmm, que tienen que ver con lo que te interesa, para que te vayas involucrando en un medio donde tú puedas aprender y crecer y llegar a donde quieres llegar. Y no te des por vencida.
0: ¿Alguna vez sentiste que tenías que trabajar más fuerte o demostrar más para que te tomaran en serio simplemente por ser una mujer hispana?
2: En mi experiencia personal, no. Pero yo pienso que eso es también por mi personalidad, que... no me gusta aceptar la palabra no.
0: Es abogada.
1: Ya sabes.
2: Así que no me digas que no puedo hacer algo porque me van a dar más ganas de hacerlo.
0: Eso va con las tres cosas: mujer, hispana y abogada. Ahí lo tenemos todo resuelto.
2: Como que eso siempre ha sido mi mentalidad.
0: Y esto es algo que con lo que probablemente muchas mujeres se pueden identificar. A mí nadie me dice que no, ¿sabes? Hay mujeres súper talentosas que todavía también pues sienten que no están listas y él no estoy lista, él no estoy lista, ¿para cuándo? No, acciona ya. Si no estás lista, pues aprende.
2: Sí, nunca va a haber un momento perfecto. Uh-huh. Tiene que lanzarte.
0: ¿Qué le dirías a esa mujer que está esperando sentirse 100% preparada antes de dar un próximo paso?
2: ¿Qué estás esperando?
0: I know, right?
2: What are you waiting for?
1: Métete las pilas.
0: Sí, no realmente.
2: Así dice mi papá siempre, ponle las pilas.
0: Ponte las pilas, es que es verdad, uno no puede esperar. Deja que estoy 100% segura de hacer esto. Por ejemplo, yo estoy esperando estar 100% segura y comprarme mi casa.
2: ¿Y
0: cuánto llevo?
2: Pero tú sabes, algo que a mí me ha inspirado mucho también son amistades. Yo me he rodeado con otras mujeres profesionales.
0: Que te motivan también, ¿no?
2: Sí, que me motivan mucho, nos apoyamos, nos ayudamos y nos levantamos. Uh-huh. Y eso es bien importante también, tener como un network de mujeres como tú que quieren sinceramente ver que se mejoren todas.
0: Eso es muy verdad. Hay gente que dice, lo que tú tienes de tu entorno es lo que tú vas a cosechar y lo que va a florecer. Si en tu entorno tú lo que siembra es violencia y tristeza, entonces eso es lo que vas a sacar de todo eso. Mas, sin embargo, si te rodeas de personas que te motivan, que son exitosas, que meten mano no matter what, eso es lo que te va a motivar a ti y tu outcome va a ser totalmente diferente. Así que ahora quiero llevar esto a los jóvenes, hablando un poquito de lo que es mentoría, de los jóvenes y todo esto, porque si hablamos de legado no podemos solamente hablar de las personas que ya están liderando, también tenemos que hablar de quién viene detrás. Según tú, Amy, y después te pregunto a ti, Marco, ¿qué necesitan nuestros jóvenes hispanos hoy para convertirse en los líderes del mañana, según tu opinión?
2: Estudiar, estar preparados y rodearse con personas que los pueden estimular a que ellos quieran mejorarse. Uh-huh. Y que los apoyen. Hay tantas organizaciones y yo siempre digo, busca algo que te interesa, que tienes una pasión, porque si ya tú estás interesado te va a ser fácil uh-huh. involucrarte y ser parte de algo que pueda hacer una diferencia.
0: Desde la perspectiva de Tampa Hispanic Heritage, ¿qué oportunidades existen para que los jóvenes se involucren, desarrollen este liderazgo y comiencen a construir nuevas conexiones?
1: Sí, eso es muy importante, ¿verdad? Porque lo bueno es nuestra organización en el pasado. Hemos tenido como embajadores uh-huh. Para nuestra organización que son jóvenes, ¿verdad? Y eso es muy importante, como dice Amy, que hay que meterse. Si puedo hablar de Jason Fernández, que es nuestro hombre hispano del año. Algo que me impresionó de él y de su timeline, ¿verdad?, de su vida, es que él es muy conocido en este momento por ser el dueño, el propietario de varios restaurantes. Ha trabajado con varias personas, con Wolfgang Puck en Las Vegas, ¿verdad? Es muy wow. Uh-huh. Ha trabajado con los mejores en cuanto a la comida, los restaurantes, ¿verdad?
0: Sí.
1: Pero él empezó en su juventud trabajando en la Colombia, aquí en Ybor City.
0: Mira para allá.
1: Estaba trabajando, lavando platos y ayudando ahí. Y ahí es donde él aprendió que hay que trabajar duro. Seguro, Amy, tú me imagino que cuando eras joven hubo un momento cuando tuviste que aprender que hay que trabajar duro, hay que ser sabio, uh-huh. ¿verdad? Y ese es el buen ejemplo que estas dos personas dan a nuestros jóvenes, que no se queden sentados haciendo solo la tarea y después cuando lleguen a la universidad van a averiguar qué es lo que quieren hacer. No, métanse uh-huh. ahora mismo a lo que ellos quieren hacer. Y aun si no hacen lo que están haciendo en este momento, pues van a aprender algo. Si puedo, cuando yo era joven, yo trabajé mucho en ventas, ¿verdad? No me gustan las ventas, ¿verdad? Lo puedo hacer, pero lo que aprendí es cómo hablar con la gente, ¿verdad? Uh-huh. Cómo comunicar con ellos, ¿verdad? Cómo trabajar duro, cómo recibir un no y no quedar destrozado porque alguien me negó algo, ¿verdad? Uh-huh. Entonces eso yo diría igual como dijo Amy, que se metan ahora mismo los jóvenes a hacer algo para que puedan empezar a formar ese futuro de ellos.
0: Estuviste hablando un poquito de lo que es el hombre hispano uh-huh. del año. Mencionaste que es dueño de restaurantes. ¿Cómo llegó el proceso para que él fuera escogido como el hombre del año?
1: Pues Jason es una de esas personas que, pues, él ha hecho mucho para nuestra comunidad. pero ha sido más como el mago de Oz. Está por atrás de la cortina, ¿verdad? Está haciendo mucho, no solo en su propia carrera, porque él es el dueño y propietario de Bernini, que está en Ybor City, un restaurante muy, uh-huh. tiene muy buena comida, muy, muy buen restaurante. Pero él tiene otros restaurantes, pero no solo eso, él también está ayudando a otros que están en su propia carrera, de que tienen sus propios negocios. Uh-huh. Está haciendo mucho para poder renovar a Ybor City, para que no sea un lugar que se sea olvidado con el tiempo. No, sigue siendo una parte muy importante de la Bahía de Tampa. Y de hecho, él en este momento, aun cuando Ybor City no es su propia ciudad, él es el alcalde de Ybor City.
0: No, mira para allá.
1: ¿Verdad?
0: Como el alcalde de Ybor City.
1: Sí, tiene mucha mucho influencia en esa parte. Y él está, cuando está viendo cosas nuevas que están pasando allá abajo, allá en Ybor City, uh-huh. seguro que él está, él tiene algo que ver con todo eso.
0: Mira qué bien, tenemos dos personas excelentes este año.
1: Increíble.
0: El año pasado también tuve el honor de conocer a Gramática y a Holt, y de verdad que también me dejaron súper inspirada. Por ahí viene lo que es una gala, ¿verdad?, que reconoce a estos líderes de que estamos hablando hoy, Jason y Amy, pero también tiene otro propósito bien importante, que es apoyar becas de educación superior para estudiantes hispanos, ¿correcto? Eso me encanta porque obviamente conecta perfectamente con lo que hemos hablado hoy, de dónde viene, porque Amy no nació ya con todo esto. Ella fue una niña, ella se educó, ella trabajó. So, eso es lo importante de todo esto al final del día, y por eso los estamos reconociendo hoy como líderes. Mientras ayudamos a preparar a los líderes del mañana, estamos reconociendo a los de hoy. ¿Por qué es tan importante para ustedes esta misión y especialmente esta gala?
1: Pues sí, sí, es importante porque, como hemos dicho, que podemos honrar a las personas que han hecho mucho para nuestra comunidad, para nosotros, que son buenos ejemplos. Pero también este evento es una oportunidad para nosotros adquirir fondos para crear becas para muchos estudiantes que están en USF y en Hillsborough College. Y entonces esta es una gran oportunidad de poder, como dijo Amy, pay it forward, ¿verdad? La noche va a ser para ellos, uh-huh. pero lo que sale de esa noche va a ser para los estudiantes. Y me imagino, a mí, yo fui a la universidad, pero mis padres eran inmigrantes y era muy difícil para mí pagar todo eso. Y gracias a Dios hubo gente que me ayudaron a pagar lo que tenía que pagar para uh-huh. poder terminar mis estudios. Y Amy, me imagino, no sé si has tenido algo similar así cuando tú estabas estudiando.
2: Sí, yo me gané una beca hispana también.
1: Ya, yeah, sí. So, y ayuda, ¿no?
0: Tú mejor que nadie sabes lo importante y lo necesaria que puede ser este tipo de ayudas, de becas. Oh, yeah. Amy, dime, para estas personas que nos están escuchando y dicen, oye, me gusta eso, yo quiero ir, ver qué es la que hay, como decimos en Puerto Rico, yo quiero apoyar, ¿dónde pueden conseguir información? ¿Qué fecha es la gala?
2: La gala es octubre 24 uh-huh. y el Hispanic Heritage Inc. tiene un website donde pueden ir y pueden comprar boletos para asistir a la gala mm. o si quieren una mesa. Hay diferentes niveles.
0: Claro.
2: Y es lo que quiera la persona. Pero sí puedo decir que yo he ido a varias galas anteriormente y siempre salgo tan inspirada de ver lo que están haciendo las personas en mm-hmm. la comunidad y cómo están ayudando y qué buen ejemplo son. Así que para mí vale la pena.
0: Definitivamente. Así que ya saben, sábado 24 de octubre, la 38, ya es la edición yeah. 38 de la Annual Tampa Hispanic wow. Heritage Gala.
1: Y lo vamos a tener en el Hilton Tampa Downtown, es un gran lugar. Siempre tenemos también música, siempre un baile.
0: Sí, el party
1: terminar,
0: es confirmado sí, después de todo.
2: Y es divertido.
1: Sí, sí. Entonces, y no solo al terminar la gala, pero durante la gala vamos a tener también algunas cosas especiales. Para Amy y para Jason, entonces invitamos que todos vengan a divertirse, a tener una buena noche, como dijo ella, pueden comprar boletos uh-huh. individuales, pueden comprar una mesa de 8, yo diría, compren la mesa, porque si tienen
0: van
1: como 8
0: ya.
1: amigos y baja el precio individual, si lo hace de esa manera. O también si son un negocio o una organización que quieren ser sponsors, también les invitamos que nos ayuden con eso, y todo eso se puede encontrar en nuestra página web, que es tampahispanic.org, Y también nos pueden seguir en las redes sociales, que es @TampaHispanic. Estamos en Facebook, en Instagram y en LinkedIn también.
0: Perfecto. Bueno, ya casi estamos llegando al final de esta entrevista, pero obviamente quiero terminar contigo de una manera diferente, Amy. No quiero preguntarte ya sobre tu carrera, ya se lo cubrimos. No quiero preguntarte sobre los premios, ya se lo cubrimos. Quiero preguntarte algo mucho más personal. Cuando algún día mires hacia atrás y pienses en toda tu trayectoria, ¿qué quieres haber dejado en las personas que conociste?
2: Cuando yo hago las cosas, pienso en mis hijas y el ejemplo que yo quiero ser para ellas. Entonces, me gustaría dejar la impresión de que fui una persona humilde, que le importaba a las personas como individuales, uh-huh, y no solamente quién son o qué me puedes traer tú, cómo me puedes ayudar tú a mí. No, ver las personas por quién son y siempre tratar de ayudar a los que pueda.
0: Para que vean, creo que ahí está el verdadero significado del liderazgo y la razón por la cual ella es hoy la mujer hispana del año. No solamente lo que nosotros logramos, sino lo que hacemos posible para otras personas es lo que nos lleva a estar super proud de nuestras vidas. Y cuando miramos para atrás, decimos, todo valió la pena.
2: Yeah, hay veces que yo miro cuando estoy leyendo el bio, I'm like, oh, I did that.
0: No, es mi vida y a veces yo.
2: Se te mira alguna vez todo lo que has hecho, hasta que lo tienes que sentar a escribir. And then it's like, oh.
0: No, hay veces que me pregunta que yo, déjame ir a LinkedIn porque yo no me acuerdo. Después digo, ah, mira, sí. Yeah. Y hay cosas que se me olvida porque ni las apunto, pero es parte de. Quiero agradecer muchísimo a Marco por estar conmigo, a Amy también por acompañarme hoy. Y por supuesto, muchas felicidades por tu reconocimiento. También a Jason, que pues no pudo estar con nosotros, pero igual, mándale mis felicitaciones y espero verlos allá en la gala. Bueno, nuestra herencia, ya sabe, no solamente está en nuestras tradiciones, también está en las personas que sirven, que educan, que lideran, que abren las puertas y que inspiran a otros a seguir hacia adelante. Porque reconocer a un líder no es solamente mirar hacia atrás y decir, mira todo lo que logró. También es mirar hacia adelante y preguntarnos a quién estamos inspirando para que sea el próximo. 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Así que, para que sepas. Hoy en Pa' que sepas vamos a hablar de cultura, liderazgo, reconocimiento y comunidad. Creo que este tema nos toca a todos de una manera bien especial, porque cuando hablamos de nuestra comunidad hispana en Tampa Bay, hay muchas veces que pensamos nada más en música, la comida, tradiciones, los festivales, pero hay mucho más que eso definitivamente aquí en la Bahía de Tampa. Pero detrás de todo eso también hay personas que llevan años trabajando para que nuestra cultura se mantenga viva y sobre todo para abrirle camino a las próximas generaciones. Precisamente ahí entra el Tampa Hispanic Heritage Inc., una organización con una historia de décadas en nuestra comunidad que trabaja para promover, preservar y celebrar nuestra herencia hispana. Uno de los reconocimientos que da esta organización, que es súper importante, es el Hispanic Women and Men of the Year. Pero hoy no queremos hablar solamente de un premio, queremos también hablar de qué significa ser reconocido por tu comunidad, qué hay detrás de una trayectoria de liderazgo y qué responsabilidad viene después de recibir un reconocimiento como este. Y para hablar de todo eso nos acompaña Marco de Tampa Heritage, Tampa Hispanic Heritage, y tenemos también a Amy Ruiz. Primero que todo, bienvenido otra vez aquí a Pa' que sepas, Marco. Ya
1: gracias,
0: nosotros
1: Valerie.
0: Estuvimos hablando hace poquito.
1: Es mi segundo hogar ahora acá, ¿no?
0: Sí, ¿no? Ya mismo te hago residente.
1: Sí.
0: Y también tenemos con nosotros a una mujer muy especial que este año está siendo reconocida como The Woman of the Year, Amy Ruiz. Bienvenida, qué bonito tenerte aquí y mucho gusto.
2: Muchas gracias, Valerie, un honor.
0: Oye, Obviamente me gusta comenzar hablando un poquito de dónde viene todo esto, del premio de Woman, Man of the Year, quién lo está dando. Y para eso hay que definitivamente hablar de lo que es el Tampa Hispanic Heritage Inc. Cuando uno escucha Tampa Hispanic Heritage, quizás inmediatamente piensa en, ok, pues eso lo que hacen es celebrar y dos o tres reuniones aquí y allá, pero como dije, hay mucho, mucho más detrás de eso. Cuéntame, Marco, ¿qué es Tampa Hispanic Heritage Inc. y cuál es la misión real dentro de nuestra comunidad?
1: Sí, claro, Valerie. Esta organización fue fundada en 1979. Fue la primera organización de este tipo en la Bahía de Tampa, ¿verdad? Que fue para los latinos, creado por latinos o hispanos, ¿verdad? Y hay dos partes de nuestra misión. Primero es preservar y honrar nuestra cultura. Y eso, como todo lo que estaba diciendo, la comida, la música, el arte, ¿verdad? Nuestro idioma aún y la historia de esta parte de la Bahía de Tampa. Y la segunda parte es poder promover y ayudar a la próxima generación de hispanos aquí para que puedan ser líderes y poder ayudar a otros en nuestra comunidad. Y lo hacemos de esa manera por varios eventos que nos ayudan a adquirir fondos para crear becas para estudiantes. Muchos de estos estudiantes son impresionantes porque están yendo a la universidad por primera vez, ¿verdad? Son los primeros en su familia, a veces son inmigrantes también, ¿verdad? Entonces es una manera de poder a darles el apoyo que ellos necesitan para recibir esa educación que ellos van a poder usar, no solo para mejorar sus propias vidas y de su familia, pero también mejorar nuestra comunidad, ser los líderes futuros.
0: Me está súper impresionante que mencionaste 1979.
1: Sí, ¿verdad?
0: Estamos hablando entonces de una organización que comenzó hace 5 décadas, ¿right? Cuando pues Tampa era totalmente diferente a lo que tenemos hoy en día. ¿Qué estaba pasando, si sabes, en nuestra comunidad en ese momento que llevó a este grupo de personas a decir, necesitamos hacer un Tampa Hispanic Heritage Inc.?
1: Sí, y eso quizás sería un show diferente, creo, para ti. Sería muy interesante, ¿verdad? Porque hay gente todavía en la Bahía de Tampa que fueron parte de ese inicio.
0: Oh,
1: seguro si hablamos con alguien como EJ Salcines, ¿verdad? Que ha estado aquí por mucho tiempo, él te diría cómo era esa época, pero sí, aún siendo la Florida y Tampa, no había muchos latinos aquí. Había hispanos por Ybor y West Tampa y toda esa área, ¿verdad? Pero la mayoría eran americanos, anglos. Y hubo un momento, por lo que me han explicado, donde el alcalde de Tampa dijo, necesitamos una organización para poder tener esta comunicación con los hispanos de Tampa. Y no solo eso, pero también saber qué son las necesidades que ellos tienen para poder hacer eso con los líderes.
0: Somos Spanglish, tranquilo.
1: Pero se organizó esto y al principio fue eso, ¿verdad? Un grupo de gente que estaban hablando con los líderes de Tampa, los líderes políticos, para poder ayudarles a saber qué eran las necesidades de la comunidad hispana. Uh-huh. Pero luego, pues claro, somos una cultura, una gente muy orgullosa, nos gusta, tenemos muchos talentos y muchas cosas buenas que nos pasan y podemos hacer. Entonces empezaron a celebrar eso con diferentes eventos. Tenemos un concurso de póster cada año.
0: Sí, que estuvimos hablando hace poquito.
1: Sí, ¿verdad? Y acabamos de anunciar nuestro ganador de este año, pero eso fue una manera de traer el arte que venía de varias personas que tenían mucho talento en nuestra área. Y algo que me interesa o que me da un poco de gracia es que la mujer y el hombre hispano del año, al principio solo era la mujer hispana del año.
0: Okay.
1: Los primeros 2 o 3 años era solo escogían una mujer, porque en ese tiempo había varios premios y honores que estaban dando a muchos de los hombres. Uh-huh. Pero las mujeres dijeron,
0: ¿y nosotras qué?
1: Sí,
0: pasó,
1: ¿verdad? Así es. Entonces crearon este honor, ¿verdad? La mujer hispana del año, y por 2 o 3 años solo había una mujer. ¿y qué pasó? Pero los varones de repente, oye.
0: Rápido se tienen que venir a quejar.
1: Sí, claro, hay que meternos, sí. ¿No?
0: La igualdad.
1: Sí, y el hombre, ¿qué gusta el hombre? Entonces añadieron el hombre unos años después y hoy en día, pues ahora tenemos los dos, una mujer hispana y un hombre hispano del año.
0: Oye, y hablando de cosas nuevas, es bien importante que a pesar de que todo sigue evolucionando, de alguna otra forma, hay que salvar la cultura, hay que salvar lo que es esa historia, esa ricura de la historia. También hablamos de quién va a continuar ese legado contando estas historias como lo estás haciendo tú.
1: Sí.
0: Porque el tiempo pasa y llega un momento que si tú no tienes a alguien que continúe contando estas historias, contando de qué se trata todo esto, se pierde lo que es la esencia, porque todo se convierte en nuevo y uno se queda como perdido. Una cosa bien importante y que nos encanta sobre todo es celebrar, ¿verdad? Nuestra herencia, pero más que celebrar, es súper importante asegurarnos de que los jóvenes que vienen detrás de nosotros conozcan también la historia y se sientan orgullosas de ella. So, ¿cómo ustedes están involucrando a las nuevas generaciones para que esto siga ocurriendo?
1: Pues lo hacemos con este evento, ¿verdad? También tenemos otro evento que acabamos de tener este verano. Escogimos una clase de líderes en varias diferentes carreras. Uh-huh. Y escogemos a gente que, hay gente que ellos nos dicen, nominan a uh-huh. amigos, a compañeros de trabajo que ellos piensan son buenos líderes, que tienen éxito en sus carreras, pero también son buenos líderes en la comunidad uh-huh. y dan mucho. Entonces celebramos a 7 personas diferentes este verano y esa es una manera de hacerlo más como local, ¿verdad? Hay mucha gente que son jóvenes, pero que están muy metidos y que están haciendo mucho para nuestra comunidad. Pero también tenemos este evento, la gala, donde podemos honrar la mujer hispana del año y el hombre hispano del año. Y esto es un poco diferente porque nosotros estamos buscando a gente que han hecho tanto en sus vidas que esto casi es como un lifetime achievement. Uh-huh. Y lo interesante de esto, cuando van a conocer a Amy aquí, van a saber que van a poder descubrir que es muy joven, ¿verdad? Pero lo que ella ha podido hacer en su vida hasta este momento ya merece el honor que está recibiendo.
0: Es como dice el Gran Combo, lo que me vayan a dar, que me lo den en vida, que sí. No quieren que uno sea viejo y se muera para darle reconocimiento a uno, ¿verdad?
1: Sin esperar. Pero ella y Jason Fernández, que es nuestro hombre hispano del año, los dos han hecho tanto, no solo en sus propias carreras, pero una vez que ellos han tenido éxito, pues dan mucho a la comunidad, uh-huh. a su vecindario, a su familia, a sus amigos. Y es un gran ejemplo para nosotros y para el futuro, porque la gente que estamos, como dije, estamos adquiriendo fondos para crear estas becas. Estos estudiantes recibiendo estas becas ahora pueden mirar a Amy y decir, mira todo lo que ha hecho. Yo también lo puedo hacer.
0: Claro, ¿verdad? Sí.
1: Entonces esa es la esperanza que nosotros tenemos al tener este tipo de evento.
0: Y pues ahora sí vamos a reconocimiento a lo que vinimos, ¿verdad? Porque obviamente decir Hispanic Woman of the Year, Hispanic Man of the Year, suena espectacular, pero la gente, ok, perfecto, pero ¿qué rayo es eso? Y por eso es que yo quiero que nuestra audiencia entienda qué hay realmente detrás de todo esto, no es simplemente, mira, te nominaron, te ves chévere, te lo voy a dar. No, es mucho más que eso. ¿Qué significa para Tampa Hispanic Heritage reconocer a una persona como Hispanic Woman of the Year o Hispanic Man of the Year?
1: ¿Qué significa para nosotros?
0: Sí.
1: Pues yo te digo, como siendo miembro del board, y hay varios, hay como 15 de nosotros, para nosotros nos da mucha esperanza de poder ver toda la gente que son nominados para este honor. Y te digo que esta es una decisión que nosotros hacemos.
0: Dificilísima.
1: Muy difícil. Porque estamos aquí viendo gente que son como los primos de nuestra comunidad, que tienen muchas, han tenido mucho éxito, hacen mucho para nuestra
0: comunidad. Sí, yo estoy muy segura, ¿verdad?, que aquí en la Bahía de Tampa hay muchísimas personas exitosas, no solamente profesionalmente, sino como persona en la comunidad, porque lo he visto yo desde que soy partícipe de todo esto.
1: ¿Verdad? Y entonces es difícil para nosotros, pero al igual, cuando nos juntamos para decidir quién va a ser la mujer y el hombre hispano del año, pues es algo que nosotros, mientras que sea difícil, nos sentimos seguros de nuestra decisión. Uh-huh. Y una vez que ya tenemos esa decisión, como la tenemos ahora, estamos, vamos, para adelante, esta es la persona correcta, y ya, damos, como dice en inglés, full steam ahead, ¿verdad?
0: Claro que sí. Me gusta eso porque muchas veces pensamos que el liderazgo simplemente es tener un título, ser el CEO, tener una posición, ser jefe, y ya automáticamente eres exitoso, eres líder, y no necesariamente.
1: Sí.
0: Hay muchos líderes en la comunidad que tienen su propio negocio o hacen cualquier cosa que no necesariamente es ese tipo de título.
1: Y te digo esto también, si puedo.
0: Sí.
1: Muchas veces conocemos los nombres que se presentan a frente de nosotros. Yo he conocido de Amy Ruiz, he oído de ella, la conozco por varios años porque he visto todo lo que ella hace con otras organizaciones. Pero de repente, cuando estás leyendo todo lo que ellos hacen, viene uno a la realización, gracias, que ellos hacen mucho más del que muchos no saben lo que están haciendo, ¿verdad? Y entonces
0: eso es lo lindo, que lo hacen sin necesidad de estar diciéndole, mira, voy a hacer esto,
1: sí,
0: véanme.
1: Son muy humildes. Sí. Y creo que esa es una de las características que nosotros buscamos también cuando estamos buscando estas dos personas del año.
0: Awesome. Bueno, me lleva directamente esto a ti, Amy. Quiero cambiar un poquito el tono. Quiero que por un momento nos olvidemos del título de Hispanic Woman of the Year. Porque antes de recibir este reconocimiento, ¿verdad? Tú eres Amy.
2: Sí.
0: Amy Ruiz, ¿right? Una mujer con una historia, con experiencias, con momentos buenos, con momentos malos, difíciles. Personas que te ayudaron, decisiones en todo esto que te han llevado hasta aquí, ¿no? Cuando recibiste la noticia, ¿verdad?, de que eres la Hispanic Woman of the Year, ¿qué pasó por tu cabeza? ¿Qué fue lo primero que pasó por tu cabeza?
2: Oh my God, I was so excited. Porque para mí fue un honor tan grande y un reconocimiento tan grande que la verdad que estaba contentísima.
0: No me imagino. ¿Te lo esperabas realmente?
2: No. Porque hay tanta gente en la comunidad que hacen tanto para los demás y que están tan involucrados que no era algo que yo esperaba.
0: Eso me encanta porque muchas veces las personas que reciben reconocimientos, ¿verdad?, son precisamente las últimas que piensan que están haciendo algo extraordinario por la comunidad, porque es como lo que estábamos hablando. Les nace, les sale, no necesariamente es algo de que estoy planificando, estoy cuadrando porque si yo hago esto y esto y esto, voy a recibir esto. Es algo que ya es de por sí, algo natural.
2: Sí.
0: Entonces, al recibir este tipo de reconocimiento, uno se queda, wait, ¿yo? Are you sure? Let me check. Is that my name? Are you sure? I think there's something wrong in here. Pero para que la gente entienda por qué si te mereces este premio, como estoy bien segura de que sí, quiero conocerte un poquito más. ¿De dónde nace en ti este deseo de servir, de liderar, de aportar a los demás?
2: Es algo desde niña, porque yo no nací aquí. Nací en Cuba y vine con mi familia por el Mariel. Y yo me recuerdo que mi familia no tenía nada. Y vinimos a este país sin nada. Y yo me recuerdo ver mis padres sacrificarse, trabajar duro para levantarse, uh-huh, y darme a mí las mejores oportunidades que ellos podían. Entonces, ya es esa ética nunca se me olvidó. Y como que yo he seguido eso como parte de mi vida, uh-huh, y todas las oportunidades.
0: Porque fue lo que te inculcaron, ya eso viene,
2: sí,
0: natural, ¿no?
2: y todas las oportunidades que me dieron a mí, que me ayudaron a mí a llegar a donde estoy, es algo que me hace feliz poder ayudar a otra persona a que se levante.
0: Pay it forward.
2: Yes. Y que hagan algo de su vida.
0: ¿En qué momento tú crees que descubriste que querías tener un impacto más allá de un trabajo 9 a 5?
2: Me gusta estar involucrada. Me gusta estar involucrada en la comunidad y realmente yo me siento bien cuando ayudo. Eso a mí me da felicidad.
0: Ver a la gente crecer se supone que es que sí. Ponga uno proud, como que yo ayudé a esa persona a crecer, yeah. Y mira qué bien le va, y hay gente que no quiere ver a la gente crecer, y eso para mí es como que why.
2: That makes qué? Me happy.
0: Yeah.
2: Y no lo hago por la reconocimiento. Eso mismo.
1: Reconocimiento.
2: Ya.
1: Estamos no, en la clase de
0: Darby. Ya sé que para la próxima voy a hacer una sección aprendiendo.
1: Sí, aprendiendo con.
0: Y yo, ¿cómo se dice? Mentira. Nada que ver, nada que ver. Pero, oye, quiero hacerte una pregunta un poquito más personal, si me lo permite.
2: Claro.
0: Porque muchas veces vemos el presente, pero no vemos el camino. No vemos el sacrificio que hubo antes de llegar allí, a llegar a esto. ¿Cuál ha sido uno de los momentos más difíciles de tu trayectoria que hoy puedes mirar hacia atrás y decir, me tuvo que pasar esto para prepararme y ser quien soy?
2: Sí. Bueno, cuando yo estaba embarazada con mi segunda hija,

0: durante esa época fue la ayuda de los demás. Todo el mundo, personas que yo no me imaginaba, que me llamaban, mira, estoy pensando en ti, estoy rezando por ti, lo que tú necesites, me dejas saber. Lo mismo que los colegas, mi familia, mis amistades. Fue un apoyo tan grande que como que me dio... yo siempre he sido positiva, pero me dio tanta fe en la humanidad que eso me cambió bastante, para lo mejor.
1: Y la gente no entiende lo importante que es tener una red de apoyo, especialmente acá en Estados Unidos, que muchos de nosotros venimos sin nuestra familia. Y esa familia adquirida, como uno dice, de la comunidad, cuando... uno piensa, ay, yo estoy solo acá, yo no tengo a nadie, y de momento pasan cosas como esta, que lamentablemente tienen que pasar para que uno vea y se dé cuenta, oye, yo no estoy sola.
0: Sí.
1: Y es precisamente lo que muchas personas necesitan escuchar, como que no estás solo, hay una comunidad, inclusive ese compañero de trabajo que tú piensas que no está presente, está pendiente.
0: Sí.
1: Y hay muchas veces que vemos a alguien exitoso, y uno dice, yo quisiera ser como él, pero realmente sabes la historia de esta persona por todo lo que ha tenido que pasar. Lo tuvo todo claro desde el principio, tuvo hiccups y le siguió metiendo y por eso está donde está. Y realmente, no. Todos pasamos por cosas, todos tenemos situaciones y es depende de la manera que tú lo manejas que recibes el resultado.
0: Sí, y también cambió el perspectivo.
1: Ya. Yeah.
0: Porque ya... uno ve la vida diferente y las prioridades, es fácil ver qué es lo que de verdad importa y lo que es materialista o superficial, que en realidad no es importante. Entonces me cambió mucho para lo mejor, yo pienso. Fue una experiencia difícil, pero me mejoró como persona.
1: Cuéntanos, Amy, un poquito de lo que haces aquí en la comunidad. ¿En qué trabajas?
0: Bueno, yo soy abogada, defensora criminal, fui fiscal y ahora hago defensa. Y eso es parte de lo que me gusta hacer. A mí me gusta ayudar a las personas. Y los clientes míos no es por sí que sean malos, pero cometen errores, como todos cometemos errores. Entonces, el trabajo mío es ayudarlo a que aprendan y que se mejoren y salgan de la mejor manera posible de la situación en que se ven y que puedan seguir con su vida.
1: Este trabajo es súper difícil. ¿Alguna vez has dudado de ti, de que, Dios mío, yo habré escogido la carrera correcta? ¿Estoy haciendo lo correcto aquí? ¿O hubo un momento que pensaste, yo creo que esto no es para mí?
0: No.
1: ¿O tú siempre has sabido de que eso es lo que tú quieras hacer?
0: Sí, desde que yo era pequeña, 10 años, mi abuelo siempre me decía, tú naciste para ser abogada.
1: Defendiendo a todo el mundo.
0: A mí no me importaba quién era. Si yo veía una injusticia, yo hablaba.
2: ¿Le puedo hacer una pregunta? Uh-huh. Porque, claro, el trabajo de abogada es, pues, para nosotros, ¿verdad? Que somos más simples de mente, ¿verdad? Es increíble que puedes hacer eso, ¿verdad? Pero no solo eres abogada, pero también eres la dueña de tu propio negocio.
0: Sí.
2: Me imagino que eso es otra cosa que...
1: son muchas cabezas.
2: Sí,
1: eres madre, eres esposa.
2: Sí. ¿Qué es más difícil, ser abogada o ser dueña de negocio? ¿No? Me imagino son dos diferentes papeles, ¿verdad?
0: Son completamente diferentes, porque uno es práctico. Tú sabes, las operaciones día a día del negocio, tú sabes, como el marketing, cómo se corren todos los biles, todo. Es esa parte de ser abogada. Entonces, una cosa no tiene que ver con la otra, son completamente diferentes. Entonces, después el trabajo de ir a la corte, lidiar con los jueces, los fiscales, los clientes.
1: En estos tiempos uno tiene más de un sombrero puesto, como dicen por ahí.
0: Y yo no paro.
1: Es una cosa... no, tú no quieres ver mi calendario, yo soy una simple radio host. No me imagino tú. Oye, también quiero aprovechar y abrir este tema que creo que también es bien importante, hablando un poquito de lo que son las mujeres hispanas y el liderazgo, como lo has demostrado tú, porque tú eres la Hispanic Woman of the Year, ¿right? Para muchas mujeres hispanas que están escuchando, que nos pueden ver otra mujer de nuestra comunidad en ese espacio puede tener muchísimo significado, especialmente como hispanas que pensamos, pues nos tenemos que conformar con lo mínimo, con lo que haya, y realmente personas como tú, Nancy Millán, que he conocido, uno dice, contra, pues realmente hay oportunidad, ¿no?
0: Sí.
1: ¿Qué significa para ti ser esa mujer que representa a las hispanas en Tampa Bay?
0: Yo me veo como un ejemplo

0: para las jóvenes y las mujeres hispanas. No deje que nadie te diga que no. Si tú tienes un sueño, busca la forma de realizarlo. Mm-hmm. Obviamente tiene que ser realista.
1: Claro.
0: ¿No? Puede ser soñar con ser la reina.
1: La reina de España, yo. Bueno, que sea realista.
0: Pero busca personas que estén en el campo, estudia, involúcrate con organizaciones mm-hmm. que tienen que ver con lo que te interesa, para que te vayas involucrando en un medio donde tú puedas aprender y crecer y llegar a donde quieres llegar. Y no te des por vencida.
1: ¿Alguna vez sentiste que tenías que trabajar más fuerte o demostrar más para que te tomaran en serio simplemente por ser una mujer hispana?
0: En mi experiencia personal, no. Pero yo pienso que eso es también por mi personalidad, que no me gusta aceptar la palabra no.
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Los amo. Gracias por estar aquí, de verdad. Para mí es bien importante que estén aquí. Cada uno de ustedes significa mucho para mí. Así que vamos para la foto. Vengan para acá. Métase todo el mundo, todo el corillo. Vamos. Zumba.

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1: Oye, regresa el de San Lorenzo para acá.
0: No te lo pierdas, 7 de la mañana, tu oportunidad de conocerlo también. 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

92.5 máxima, por aquí quien te habla, Ardy González, acompañándote como siempre todos los domingos de 10 de la mañana a 2 de la tarde. ¿Con quién? Con la mejor música en Tampa Bay. No te muevas de ahí, quédate conmigo que te voy a contar cómo ganarte los boletos para Chayanne, que llega a Tampa este próximo 30 de octubre. Además, seguimos regalando $1,000 5 veces al día y, por supuesto, los tickets para Halloween.

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0: Dominguito de Máxima Weekend, quien te habla, Ardy González, y los boletos para Chayanne, que llega a Tampa este próximo 30 de octubre. ¿Te lo puedes ganar? ¿Cómo? Te lo cuento después de Luis Enrique. Yo no sé mañana, pero sí vamos a saber
1: Señoras
0: mañana.
1: Señoras y señores, bienvenidos al party. Agarren a su pareja con la cintura y prepárense, porque lo que viene...

Oye, yo sí sé que mañana Tony Valeri tiene tus boletos para Chayanne, que llega a Tampa este próximo 30 de octubre al Benchmark International Arena. Y si no te lo quieres ganar, cómpratelos. Están en Ticketmaster.com. Súper fácil.

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Dominguito de Máxima Weekend por aquí, quien te habla, Ardy González. Oye, seguimos regalando los $1,000 cinco veces al día. 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

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Yo soy Ardy González y me puedes seguir en mis redes sociales como rd.813. Oye, y si te quieres ganar los boleticos para Halloween en Busch Gardens, que esto se extiende hasta el 1 de noviembre, así que lo puedes disfrutar todo este mes. Es súper fácil, con DJ Ñeko comenzando a las 3 de la tarde. ¿Qué esperas? Sintoniza, súbele a la

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92.5 máxima, por aquí quien te habla, Ardy González. Eso fue La Nena de Rauw Alejandro. Mira, seguimos disfrutando de buena música aquí en 92.5 máxima. Y adivina que seguimos también disfrutando de $1,000 5 veces al día, comenzando mañana.

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0: Y eso fue lo nuevo de Karol G, Baby Wow, aquí en 92.5 Máxima. Oye, tremendo conciertazo que dio este pasado viernes. Puedes ver las fotos y videos en mi TikTok RD.813. Ahí estuve con mi amiga Valerie Félix disfrutando de ese conciertazo. 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Cash al máximo, 8 de la mañana, 10 de la mañana, 12 del mediodía, 3 de la tarde y 5 de la tarde. 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

Oye, seguimos disfrutando de esta temporada de Halloween ahí en Busch Gardens. Y por supuesto, nosotros tenemos entradas para ti. ¿Cómo ganártelas? Te lo cuento en solo dos canciones. No te vayas, quédate conmigo.

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Y por supuesto, DJ Ñeko tiene tus entradas toda esta semana, sintonizando a las 3 de la tarde. Dale.

Los amo, gracias por estar aquí, de verdad. Para mí es bien importante que estén aquí, cada uno de ustedes significa mucho para mí. Así que vamos para la foto, vengan para acá, métase todo el mundo, todo el corillo, vamos. Zumba.

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92.5 máxima, oye, Ardy González quien te habla por aquí, acompañándote como siempre hasta las 2 de la tarde y diciéndote también cómo ganarte los boleticos para Chayanne, que llega a Tampa este próximo 30 de octubre. ¿Sabes cómo? Súper fácil. Con Tony Valery comenzando mañana a las 6 de la mañana o si quieres comprarlo en Ticketmaster.com.

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Oye, seguimos disfrutando de buena música aquí con 92.5 Máxima, la emisora número uno, la que te lleva a tus conciertos favoritos o a donde tú quieras. Y por supuesto, te llevamos al concierto de Chayanne, que llega a Tampa este próximo 30 de octubre. ¿Cómo ganarte las entradas? Quédate conmigo, te lo cuento después de Juan Magán. Pitbull.

eso fue Bailando por ahí de Juan Magán y Pitbull. Pero ¿sabes dónde vas a bailar? En el concierto de Chayanne, que llega a Tampa este próximo 30 de octubre. Puedes comprar las entradas en Ticketmaster.com o ganándotelas con Tony y Valerie comenzando mañana a las 6 de la mañana. Solo tienes que sintonizar el Super

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Oye, seguimos regalando 5 veces al día $1,000 para que pagues todas tus deudas. Oye, la renta, el carro, el seguro. Mira que hay que pagar cosas. Pero no te vayas, que por ahí viene mi padrastro Gio Bretón a ponerte la mejor música en Tampa Bay.

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$100 más. Oye, en solo minutos te doy más detalles cómo ganarte dinero. Yo soy Gio Bretón y en breve vengo una salsita de Oscar de León. Right now, Rauw Alejandro, Desperados.

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Escucha a las 8 de la mañana, 10 de la mañana, 12 de la tarde, 3 de la tarde y 5 de la tarde para que tú envíes tu palabra clave para que te gane tu chelito. ¿Tú supiste? ¡Uy! ¡Seguimos!

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0: Valerie, estás pelado, pelado. $1,000, por favor, right now. 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

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Oye, en breve vengo con un merenguito de Olga Tañón. Vengo con Wisin right now, Víctor Manuel.

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En breve vengo con música trendy de Omar Courts, Coco, Right Now, La Nena, Liano, Rao.

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Los amo. Gracias por estar aquí, de verdad. Para mí es bien importante que estén aquí. Cada uno de ustedes significa mucho para mí. Así que vamos para la foto. Vengan para acá. Métase todo el mundo, todo el corillo. Vamos. 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

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Yo soy Gio Bretón hasta las 7 de la noche. 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Mantente ahí que ahora que se está poniendo bueno esta vaina, tú supiste.

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Río Bretón, la 92.5 máxima. Seguimos con la mejor música de Tampa Bay. En breve vengo con Baby Wild de Karol G. Vengo con Romeo Santos right now. Cara de niño, Jerry Rivera.

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